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0: personas. A esta hora, las 6, las 5 en Canarias, solo hay dos tipos de personas. Los que se levantan con muchísima energía, que es lo que me pasa a mí, que es como, venga, vamos, vamos, como un búfalo, no como un gallo, como un búfalo me levanto yo. Y otro tipo de personas que se levantan bajas de energía. Es normal. Nosotros no vamos a ponerte ahí ahora mismo contra las cuerdas. No te preocupes. Vamos a arrancar con Joe y esto que se llama End of Beginning en Anda Ya en los 40. Venga, sin presión, sin prisas. Vamos a por ello.
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0: In the beginning. Así hemos arrancado esta mañana. Feliz viernes para todos, que por cierto mañana es el día de Canarias, ¿eh? A todos los canarios y canarias que estáis escuchando este programa, felicidades adelantadas. Vamos a por el viernes. Atención, porque hay algunas noticias que me llaman la atención. Os dijimos ya que Sergio Ramos iba a comprar el Sevilla Fútbol Club a falta de la firma de unos documentos. Pues estas firmas no han salido adelante. El Sevilla rompe el acuerdo con Sergio Ramos por la venta del club, que según ha dicho, la última oferta del futbolista y su grupo inversor ha sido inferior a la pactada el 12 de mayo y no convence en absoluto a los accionistas. Por ahora parece que el acuerdo no se va a llevar a cabo, se ha roto, pero quién sabe, a lo mejor vuelve a subir la oferta y se vuelve a encaminar. Vamos a necesitar un poquito de magia, ¿eh? Y sacamos las varitas porque, hablando de magia, atención, después de esta noticia futbolera llega algo que tiene que ver con Harry Potter. Venden por más de 19.000 euros un ejemplar de un libro de Harry Potter olvidado en una caja. Es el mejor ejemplar guardado hasta la fecha y eso se nota en el precio. Es la primera edición del primer libro de la saga de magos, Harry Potter y la Piedra Filosofal, publicado en 1997. 19.000 euros, ¿eh? ¿Es o no es una barbaridad?
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1: Ya estás trabajando, no me extraña. Hay mucha gente que se levanta muy temprano, que madruga muchísimo y que necesita una pequeña alegría. Para eso estamos nosotros. Mira cómo suena Madonna y Sabrina Carpenter. Se llama Bring Your Love. Bueno, pues con esta canción a las 8:50 vamos a darte una pista que te va a ayudar a resolver a las 9 de la mañana, las 8 en Canarias. Tenemos cita. Estés haciendo lo que estés haciendo hoy a las 9, muy atento, muy atenta. Vamos a regalar 1.500 euros. Lo hacemos con Bring Your Love y a través de un teléfono 900 35 40 40.

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1: Bien pegaditos a la radio, bien pegaditos a la aplicación gratuita de los 40 para que no pierdas cobertura si vas circulando en coche. San viernes, y una pregunta en el aire: ¿qué edad tienes? No. Que no es que quiera preguntar exactamente la edad, pero ¿te han dicho que estás haciendo cosas que no corresponden a tu edad? Por ejemplo, yo qué sé, pues con 50 años te vas a correr una maratón. No lo has hecho nunca en la vida, Julio. Pues no pasa nada. Si tú tienes ganas de hacerlo, ¿qué importa eso? Hemos abierto nuestro WhatsApp 616529899 y hay respuestas a esa pregunta como esta. Hola, ¿qué tal?
2: Hola, buenos días. Bueno, pues a mí ahora con 50 años, que no es muy normal para mi edad, me da por coleccionar los muñecos del huevo Kinder. ¿Mm? Es decir, empecé con los de Harry Potter, por ¿sí? el dichoso muñeco dorado, y de ahí enganché una colección con otra. Uh-huh. En fin, mi pareja me dice, no tienes edad ya para estas cosas, porque él tiene 30 años, pero a mí me gusta, y ala, adelante, como los de Alicante.
1: Claro que sí.
2: De todo. Venga, un besito.
1: Gracias por estar ahí. ¿Se hace daño a alguien? No, pues entonces pa'lante, como tú dices, pa'lante, que no pasa nada. ¿Haces algo? ¿Tienes algún hobby que no corresponde con tu edad? ¿O eso dice la gente? Envíanos una nota de audio de WhatsApp 616529899 que te vamos a escuchar, claro.
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1: ¿Quién?
2: Hola, buenos días. Mire, soy Javier Mitaño. Le llamo de incidencias de...
1: Dime.
2: Sí, es por el tema de unas filtraciones que tiene usted de su domicilio, abajo en el supermercado, ¿no?
1: Sí, ya se montó una albañía allá arriba. Me hicieron lo que ellos creyeron que de eso. A luego no le entró agua. Ahora le entra otra vez. Yo
2: claro,
1: qué sé.
2: No, pero claro, es que no pueden hacer este tipo de chanchullos y nosotros estar pagándoles las reparaciones.
1: A ver, chanchullo ninguno, porque si entra agua, entra agua.
2: Si se hace bien, si se repara bien, lo que no pueden hacer
1: es... Sí, pero si la albañil hizo, yo no me subí porque yo no soy una mujer para subirme por tejado.
2: Escúcheme, vamos a ver, aquí tenemos un departamento porque hay mucha estafa de investigación y que curiosamente el local de abajo es de su hija.
1: Sí, claro.
2: Entonces
1: sí,
2: ustedes están haciendo unos chanchullos para que les vayamos pagando nosotros reparaciones que ustedes no hacen. Van a tener que pagarnos 2.864 euros estos de las reparaciones que se han ido haciendo.
1: No. A mí no me vaya a cobrar porque es un seguro que yo voy pagando todos los
2: sí,
1: años.
2: Sí, pero escúcheme, pero si usted hace chanchullos con su hija...
1: Yo no hago chanchullos con mi hija.
2: Hombre, escuche...
1: Yo no hago chanchullos
2: ¿en cuántas
1: con mi hija,
2: ocasiones, porque... ¿En cuántas ocasiones se ha ido a reparar esto?
1: Mira, dos veces, creo.
2: O le enviamos nosotros la empresa para que repare esto bien y se quede arreglado.
1: Ah, pues eso es lo que tienen que haber hecho de puntillas.
2: Sí, pero nosotros le enviamos una que lleva materiales láser de última generación que le va a costar la reparación 5.226 euros.
1: Entonces, ¿para qué se hacen los seguros?
2: No, porque nosotros reparamos los daños, pero el origen no, el origen lo tiene que reparar usted.
1: Pues si los daños están hechos y ha colado agua por otras filtraciones, ¿qué quieres yo que diga?
2: Pues
1: yo
2: le estoy diciendo que las filtraciones las tiene que reparar usted.
1: Claro, y en eso estoy ya.
2: Sí, claro, y que se vuelvan a pagar reparaciones cada vez que se repara.
1: No,
2: bañerita, escúcheme una cosa, bañerita.
1: Yo te he insultado, te he dicho.
2: No, pero
1: yo...
2: bañerita no es un insulto.
1: ¿No?
2: Se lo he dicho cariñosamente, mira, por el tema del que estamos hablando.
1: Mira, porque no estoy grabando la conversación.
2: Pues grábelo, bañerita, ¿qué quiere que le diga? Grábelo.
1: Bañerita no, me llamo María Derma. Yo no pongo por ahí, voy poniéndole por ahí a la gente...
2: Pues estamos hablando de filtraciones, le digo bañerita,
1: bueno,
2: y ya está.
1: Bueno, pero si son las filtraciones, un día por un corto baño, otro día por el...
2: Bueno, final, escúcheme, yo... bañerita, escúcheme una cosa. ¿Le estoy diciendo que le envío para que le reparen esto?
1: Que no, que ahora ya hablaré yo con mi hija y mis cosas y olvídate de mi...
2: Con su hija para hacer un chanchullo.
1: No vamos a hacer más chanchullo de ninguna clase, ya me encargo yo.
2: Y acaba de oírlo que está grabada la conversación. No vamos a hacer más chanchullos, quiere decir que sí que han hecho.
1: Más chanchullo, que tú estás diciendo que hemos hecho chanchullo.
2: No, usted acaba de decir, no vamos a hacer más chanchullos.
1: Ya me encargaré yo de buscar quien tenga que buscar.
2: El local de abajo es el supermercado, ¿no?
1: Sí.
2: Vale, pues le ponemos entonces ahí una radio en el supermercado, ¿tampoco?
1: ¿Pero para qué? ¿Eso?
2: En el supermercado para escuchar la radio.
1: Yo no sé, mira, de lo que me diga. Mira, por favor.
2: Pues mira, para escuchar la radio y escuchar...
1: Que no quiero saber nada, mira, que tengo otras cosas.
2: Vale, para escuchar la radio y escuchar Anda Ya de los 40, que soy San Bernardino, que es una broma.
1: Bueno, pues ya una broma, ya está, adiós.
2: Ha colgado.
3: Ya he colgado.
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1: La taza está en juego. Te damos la bienvenida a este San Viernes 29 de mayo. Aquí Dani Moreno, el gallo. Pero hombre, por favor, si es que lo que viene está tan claro, podrás ganar la taza firmada de Anda Ya para tus desayunos, en casita, en el trabajo, para ser la envidia de todo el mundo. La pregunta es, ¿qué éxito de los 40 suena así cuando lo traduces al español?
2: No creo que haya nadie ahora sintiendo lo que yo siento por ti.
1: Vaya pedazo de canción, pero ¿qué canción es? ¿Quién la canta? ¿Qué banda? Nos envías un mensajito a nuestro Instagram, @40andaya. Un mensaje escrito, una nota de audio, lo que prefieras. Resolvemos a las 7, las 6 en Canarias y vamos a por el fin de semana.
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0: Las 7, las 6 en Canarias. Y qué calor, ¿eh? Bueno, y lo que queda. A todos, buenos días, bienvenidos. Bienvenidos al Morning Show número 1 del país. Te vamos a acompañar, vamos en el asiento del copiloto con el cinturón puesto y te vamos a guiar en el camino, como si fuese una película de The Mandalorian. Cristina Bosca, buenos días, hola.
1: Hola, Gallo, buenos días a todo el mundo. Venga, vamos, que es viernes, que lo vamos a pasar increíble. Uh-huh. Tenemos un montón de planes por aquí.
0: Es que hoy te vamos a contar tantas cosas que, por favor, te pediría que no te movieses de anda ya en los 40 porque te va a gustar. Te va a gustar.
1: Y sobre todo que te cambiamos el mood ese de agobio, estrés. Sí. Venga, va, ahora paramos y a disfrutar. Eso bueno, es. Después de las noticias mejor.
0: Venga, justo después, porque la cosa comienza así. El precio de la vivienda se dispara un 14% en el arranque de 2026.
1: Este ritmo de subida es el más alto desde 2005 y fija un récord histórico de 2.315 euros por metro cuadrado. Madrid, Baleares y Guipúzcoa son las ciudades más caras.
0: Más noticias. Bruselas impone una multa de 200 millones de euros a Temu por la venta de productos ilegales.
1: Considera que la plataforma vende cargadores que no cumplen los estándares mínimos de seguridad o juguetes para bebés que presentan un riesgo para la salud de los consumidores.
0: Y una última noticia, el termómetro, como te decíamos, se dispara este fin de semana con valores típicos de julio.
1: Hoy hay 11 comunidades en aviso por calor, se esperan entre 34 y 36 grados en la mayoría del país, aunque en el sur se podrá llegar incluso a los 40 grados a partir del domingo.
0: ¡Vamos! ¡Qué calor! ¡Qué calor! ¡Qué calor! ¡Ah!
1: No es
0: ¡qué
1: normal,
0: calor!
1: ¿Eh? ¡Qué barbaridad!
0: ¡Vamos a por nuestro acertijo! ¡Vamos!
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0: Es pues un poco refrescante, como una duchita de buena mañana. ¿Qué éxito de los 40 son así cuando lo traduces al español?
3: No creo que haya nadie ahora sintiendo lo que yo siento por ti.
0: Oh, vaya. Tenemos un audio que resuelve. Hola, ¿qué

0: Pues sí, Wonderwall de Oasis. María Martru es quien nos ha cantado un trocito y la verdad que lo ha hecho guay, ¿eh?
1: Eso es.
0: Y hoy es el cumple de Noel Gallagher, que cumple 59 años.
1: Se conserva bien. Cosme y de...
0: Temazo, ¿eh?
1: Muy bien. Vaya temazo, madre mía. Ahora, ahora, arriba. Venga, vamos a por nuestro número uno, que ya está aquí. Es para Olivia Rodrigo. Gracias por estar ahí a todos, familia del Club de las Seis también. Entramos ya en las siete con esto, que es precisamente el número uno en los 40. Se llama Drop Dead.

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2: Que de verdad, qué equipazo tenemos, qué noticias. Venga, que ni los más poderosos se libran de salir en el me bajo de la vida. Este es vuestro momento. Donald Trump aparece en las noticias por infinitas cosas, eso ya lo sabemos, pero a nosotros nos ha llamado la atención una en concreto: su enorme parecido con un búfalo.
3: Exacto, ¿quién se parece a quién? ¿El búfalo a Trump o Trump al búfalo? Es que no, ¿sabes? Bueno, el animal fue apodado, de hecho, Donald Trump. Es un búfalo de Bangladesh, un búfalo albino, de hecho, ¿vale? Que es algo bastante poco usual. Por su parecido físico, es que diríamos que es el presidente. Eso
2: tiene,
3: sí.
2: Tiene flequillo, es que es buenísimo.
3: Pesa unos 700 kilos y su pelaje es blanco, así con tonos rosados, ahí así, sí. Color cheto. Y, bueno, luce un pues melena que recuerda al peinado de Trump.
2: Qué bueno, ¿eh? Sí. Vamos a subir luego unas fotos y unas imágenes, unos vídeos para que veáis el parecido con Donald Trump. Es que es brutal.
3: O sea, el me bajo de la vida, atención, iba a ser sacrificado durante una festividad.
2: ¿Qué?
3: Sí. En Bangladesh, de vez en cuando, ¿sí? Pues por lo visto hay una festividad que es matar búfalos.
2: Anda,
3: pero al final el gobierno intervino y ordenó que no fuera sacrificado porque se parecía a Donald Trump.
2: No vaya a ser.
3: O sea, los demás da igual, pero este no, que claro, se parece a Donald Trump, hombre.
2: No vaya
3: favor.
2: A ser que Donald Trump se cabre por el parecido y nos envíe un cohete, ¿eh? Y
3: así que sí, dice que la gente estaba súper interesada en que no le pasara nada a ese animal en concreto.
2: Bueno,
3: que hombre, pues ya abrir el este sí, y a todos, sí, sí, ¿no? Sí. Proteger a todos.
2: Ya uno, pues ya a todos, claro. Pero el bueno. Parecido con Donald Trump. Yo recuerdo una señora de Galicia que también sí. Era bastante parecida, ¿no?
3: Hombre, sí, la doble de Donald Trump real, esa sí que está, pero está en Galicia.
2: ¿Ah, sí? ¿Cómo se llama esta señora?
3: Es una señora, una abuela gallega, ¿sí? Que se llama Dolores Leis. Vamos a escuchar el audio.
2: Ya verás, ya.
4: Donald Trump está en su segundo mandato y Lola en su segunda oleada viral por su parecido al presidente, aunque ya lo niega.
5: Un poquito se me parece, ¿eh? Sí que tiene un aire. Pasa que Trump se maquilla, ella no.
4: Ya no se tiñe de rubio como cuando le hicieron la foto en su finca. Su nieta de 8 años, cuando sale Trump en la tele, ve a su abuela.
5: Mamá, mira a la abuela.
2: Dice, sale la abuela en la televisión, ¿eh?
3: Trump de la Costa de la Muerte. Me encanta.
2: Buenísimo.
3: Es verdad que se parece, ¿eh?
2: Ay,
3: es que todos tenemos un doble en algún lugar del mundo. Ah, a ti te hicieron un parecido el otro día.
2: ¿Ah, sí?
3: Sí, en uno de los vídeos decían que hace no sé quién. Y puso el nombre, pero ahora mismo no.
2: ¿Sí?
3: Te lo busco.
2: Vale, perfecto, búscalo.
3: Es que a lo mejor no te sienta bien, porque claro, a veces nos ponen parecidos.
2: Igual, no pasa nada.
3: ¿Seguro?
2: Sí, estoy preparado. Y también estoy preparado.
3: Mira,
2: para contar
3: tengo,
2: esto.
3: Por si alguien lo conoce y dice, ¿qué hace Dani Garnero trabajando ahí?
2: Dani Garnero, no sé quién
3: sí.
2: Es yo. Ahora mismo lo busco,
3: te
2: ¿eh?
3: Te enseño la foto.
2: Vale. A ver. ¡Hostia! Pues sí que me parezco un poco, ¿eh?
3: Es que se lo pasé a Alex, por eso lo tenía a mano.
2: Sí que me parezco un poquito,
3: bueno, pues,
2: ¿eh?
3: Contádselo al gallo, a ver.
2: Hostia, buenísimo.
3: A ver,
2: sí,
3: un
2: sí,
3: aire sí,
2: sí,
3: pero yo creo que es mayor que tú, ¿no?
2: Parece mi hermano mayor, pero sí que nos parecemos, sí.
3: Ah, lo ponemos en redes si tú quieres.
2: Venga, sí, vamos a ponerlo. A ver qué opináis vosotros, los andalleros y andalleras. Y a ver qué opináis sobre esto. Vamos a regalar 1.500 euros con Madonna y Isabel.

0: 9:50, vamos a dar una pista y a las 9, las 8 en Canarias, el dinerito fresquito.
1: Pues sí, a las 9, 8 en Canarias abrimos las líneas porque aquí en Anda Ya es el único programa donde te llevas 1.500 euros cada día.

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1: Es una mañanita de noticias, pero antes de todo, de una noticia bomba, llega Nacho Gómez Hermosura. Nacho, buenos días, hola. Muy fatal.
2: Hola, ¿qué tal? Buenos días, Cris. Buenos días, Gallo. Buenos días, andalleros y andalleras. Bueno, pues como solemos hacer muchos viernes, vamos a repasar algunas noticias acontecidas estos últimos días y que nos reafirman en el hecho de que estamos fatal y de que el ser humano es extraordinario. Salieron a preguntar a la gente que estaba en la playa, pues por el buen tiempo y todo eso, y ojito a la puntería de la reportera.
3: Gente bañándose, yo todavía no me atrevo. Mira, aquí hay un señor que antes ha estado... ¿Qué tal?
4: Joder, estoy de baja, tú.
3: ¿Estás de baja? No. Bueno, pues estábamos en directo. No pasa nada.
2: No pasa nada, dice. No me saques, que estoy de baja, dice. Ups, pues
5: bueno, pues
2: ala, directo,
5: pues mira, por listo.
2: Le cambió la cara al hombre, ¿eh? A ver qué le dices ahora a tus jefes, ¿eh? Pasó de turista a fugitivo en 0,3 segundos.
5: También depende de que sea la baja, ¿eh? Porque a veces le recomiendan ir a la playa.
2: Pero parece que no era el caso, ¿eh? Bueno, y hay que irse hasta la región de Murcia, donde hemos vuelto a entonar el cómo es posible este suceso, ¿eh? Se colapsó la centralita de la policía de una localidad porque se vio en un tejado nada menos que un tigre.
6: Anda. Miren el susto ahora que se llevaron en Molina de Segura. Varias llamadas alertaban de la presencia de un animal peligroso en los tejados. ¿Qué pasó?
7: Pues Manu, los vecinos creían que estaban viendo un tigre como este que están viendo en imagen, pero al llegar los agentes han descubierto que el animal no rugía, tampoco se movía demasiado porque era ese peluche gigante, tamaño XXL.
2: ¡Ojo, El feroz felino era un peluche,
1: Vaya.
2: A ver si guardan a esa bestia a buen recaudo. Vamos. Me refiero al dueño del peluche, con lo de la bestia, Es época de ferias y al principio qué ilusión, ¿no? Pero luego, ¿dónde pones ese tigre gigante que te toca en la tómbola Antojitos?
5: Tengo dos perros del tamaño de mi casa, de la habitación entera de los niños. Uno de... O sea, de verdad, ¿eh?
2: Pues uno dijo, lo subo al tejado y a ver si así por lo menos con la lluvia se empequeñece, yo qué sé. Sí. Pero amigos murcianos, mucha tranquilidad, porque todos vuestros males están cerca de terminarse, Hace unos días se revolucionó el TikTok ante la aparición de un muchacho con un antifaz, digamos, rudimentario y que se presentó así ante la ciudadanía.
8: Muy buena, mi nombre es La Garza Negra. Soy el superhéroe de aquí de Murcia. Mi misión, proteger y salvar a todas las personas de esta ciudad que lo necesiten. Si conocéis de alguien que necesite cualquier tipo de cosa, escribirme al privado de esta cuenta de TikTok. Y cómo no, estaré también patrullando por la ciudad de Murcia. Así que ya sabéis, si necesitáis algo, podéis contar conmigo para lo que sea. Así que nada, La Garza Negra se despide. Un saludo.
2: Un saludo para ti también, Garza Negra. Pues amigos, Murcia ya tiene superhéroe, como Gotham, Sí. Qué oportunidad perdida para haberse llamado Murcia Lago, Pero bueno, ahí. Imagínate estar atracando un banco y escuchar, quieto ahí, soy el superhéroe de Murcia.
1: Sí, soy La Garza Negra.
2: Yo le doy la cartera y hasta un kebab, incluso le diría, anda, toma un kebab. Un chaval con un antifaz que se ha ofrecido para cualquier cosa, pues se va a inflar a hacer mudanzas gratis muchacho,
1: Salían los comentarios, que son buenísimos.
2: Hay algunos comentarios en el vídeo con los que he llorado literal. Mira, dice uno, Garza Negra, mañana me llegan 6 garrafas de Aquaservice y tengo que subirlas a un cuarto sin ascensor. A ver si me puedes ayudar, gracias.
1: Todo por listo.
2: Madre mía. Su superpoder parece que es no currar, ¿sabes, Gallo? No levantar la pala. Ay, Dios mío, las garrafas de Aquaservice. Ay, Dios mío. Bueno, el caso es que su figura pues ha creado tanta expectación como dudas, ¿no? Y ya la han entrevistado en la tele, en el programa de Joaquín Prat.
9: Los vecinos de Murcia ya tienen a La Garza Negra, es su propio superhéroe.
10: ¿Tiene alguna formación en defensa?
11: Yo he estudiado de niño el arte del cayuquembo. Y bueno, yo siempre ante todo prefiero usar el poder de la palabra y del diálogo, que la violencia física no es mi prioridad.
2: Claro que sí, mejor. El cayuquembo, que parece una canción de Georgie Dan, ¿no? Un descarte de alguno de sus discos. Ay, mejor usa la palabra, porque no sé yo si con el cayuquembo... En fin, los murcianos ahora están ante la tesitura de qué hacer cuando vean algún delito, si llamar a la policía o llamar directamente y mandarle un mensaje a TikTok de La Garza Negra. Pero mientras vamos resolviendo dudas, como si llevará, por ejemplo, los calzoncillos por fuera, o sea, cosas que no han quedado claras todavía, o si está en nómina de CEO de Marvel, ¿no? Pues ya ha tenido su primera misión. Un atraco, un incendio No, han sobrado unas ensaladas en una reunión.
8: Saludos, aquí Garza, una noche más. Han sobrado muchos bocadillos, ensaladas de una reunión de influencers que ha habido hoy y la gente tan amable de aquí ha sido muy bondadosa al llamarme y nada, vamos a repartir ahora comida por las calles de Murcia a las personas que necesiten alimento.
2: Claro, que bueno, si ponme una ovación, Marisa. Sí. Me la leche.
1: Aquí el Garza.
2: Le llamaron para que repartiera unos bocatas que se iban a poner como una piedra. Ay. Y ahí estuvo la Garza Negra, que espero que se quedara al menos con una ensaladita, ¿no? Porque el deber da mucho hambre. Claro. Madre mía. Bueno, mucha guasa, pero el fomo que me da a mí que en mi comunidad no haya un superhéroe, ¿eh?
5: ¿Eh? Sí, pues hazte tú.
1: Invéntate algo.
5: Sí, claro.
2: No tengo otra cosa que patrullar por la noche. ¿Y cuándo hago esto, entonces?
5: Hermosura, men.
1: Claro, sí. Sí.
5: Me gusta.
1: Ay, eres nuestro superhéroe. Bueno. Gracias, Nacho. Cuídate muchísimo. Cuídate mucho.
5: Bueno, ¿sabéis qué? 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
3: Vamos hasta Valencia. Rosa, buenos días, hola.
4: Hola.
5: Pero bueno, mira, de, como a coro todas. Sí, ¿cuántas sois?
4: Vale. Hola, somos tres.
5: Rosa, Lucía e Isabel, de 14 y 18, son las hijas de Rosa, entiendo, Lucía e Isabel, ¿no?
4: Sí.
3: Vale, venga, con energía, vamos a jugar a lo de cantar, 900-35-40-40.
5: O cobertura, porque yo lo que veo es que igual se corta, ¿no? Está, a ver, vamos a comprobar la cobertura.
3: Hola.
5: ¿Cómo estáis de felices hoy?
4: Hola. Sí,
5: ¿por algún motivo en especial?
4: No, hombre, pues porque llevamos mucho tiempo llamando.
5: Vale.
4: Entonces, nos hace mucha ilusión, ¿eh? Estamos afinando la voz. Muy bien.
3: Pues venga, os va a hacer falta porque tenéis que terminar canciones y en el momento en el que hagáis dos en condiciones, os llevaréis la taza de Anda Ya. La primera canción es de Bad Bunny.
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3: ¡Nueva York! ¡Eso es! ¡Correctísimo! ¡Bravo!
5: Por cierto, que a partir del lunes tenemos que daros una noticia muy fuerte aquí en Anda Ya, porque vamos a regalar entradas dobles para el concierto de Bad Bunny en Madrid.
3: ¡Ole! Todo el mundo diciendo, ¿pero eso cómo es? ¿A partir de cuándo? A partir del lunes. En nada os contaremos qué es lo que tenéis que hacer el próximo lunes para ganar esas entradas dobles. Pero qué regalazo, madre
5: Hombre,
3: mía.
5: Ya veis. Bueno, y vamos con la segunda canción, a ver qué tal lo hacéis esta vez, Rosa, Lucía e Isabel.
3: Rosa, Lucía, Isabel, una taza hasta Valencia. ¡Felicidades!
4: Oye, queremos otra. ¿No puede ser?
5: Claro que sí, pero tenéis que cantar como si estuvieseis bostezando todo el rato una canción guapísima de Elvis Crespo, suavemente.
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5: Es como balleno, ¿no?
3: La doy por buena. ¡Ay, qué bueno, oye! ¡Qué energía más rica! Rosa, Lucía, Isabel, dos tazas hasta Valencia, ¿vale?
4: Vale. Oye, muchísimas gracias. Nos animáis todas las mañanas.
5: Gracias a vosotras. Un besito enorme y disfrutad del Valencia Basket que hemos leído aquí.
4: Ay,
5: que,
4: sí,
5: que vais a ir, ¿no? Claro, por eso os decía antes. Hoy es un día especial.
4: Sí, hemos conseguido entradas y la verdad es que nos vamos.
3: Qué bien.
4: Nos vamos a verlos, nos hace mucha ilusión porque todavía no hemos ido al Rocha Arena y a Valencia.
5: Os vais a flipar.
4: O sea que sí. Nos hace mucha ilusión.
5: Qué
4: gracias.
5: Guay. Planazo y viva el Valencia Basket.
3: Feliz fin de semana, familia. Vaya regalito chulo, ¿eh? Bueno, ayer precisamente nos gustó tanto una pregunta que hoy repetimos. ¿Cuál es el peor regalo que os han hecho en vuestra vida? Que dices, madre mía, ¿pero esto cómo puede ser? Compensaremos el peor de todos con una taza de Anda Ya. ¿Cuál es el peor de todos, el peor regalo que os han hecho en vuestra vida? 616529899.
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0: cafetito rico y la cosa ya pinta de otra manera. San Viernes 29 de mayo. Eso ya diciendo, ya hemos cobrado. Pues perfecto,
1: pues mira,
0: venga,
1: pues,
0: vamos.
1: Pues te voy a hacer un bizum porque hemos cobrado.
0: Ah.
1: Hombre, que me estás invitando a café todos los días. No, yo te hago bizum.
0: No pasa nada.
1: Yo te voy a hacer 5
0: euros.
1: No
0: te lo voy a echar en cara luego.
1: Yo 5 euros te voy a pagar.
0: Oye, 5 euritos.
1: O eso es menos.
0: Mucho menos,
1: Pues 10. Te meto 10.
0: No, hombre, que sobra, hombre, que sobra. Tú no te preocupes. Si ayer con lo que trajiste ayer para comer ya es suficiente. Ya estoy pagado y repagado.
1: Bueno, es que todos los días el gallito me dice, ¿quieres un cafetito? Y me lo trae súper rico, calentito, templadito.
0: Está riquísimo
1: con
0: esto,
1: sus burbujas de colores que parece esto Spidey. Pero oye, muy rico.
0: Burbuja de colores, radioactivo.
1: Es que nos hemos dado cuenta, bueno, me di cuenta yo que yo soy una loca, que mira, hoy no, pero hay días, hay días que él tiene burbujas de colores.
0: Es
1: entonces digo, ¿de dónde será?
0: Del jabón.
1: ¿Del jabón? No
0: de la entiendo. Jarra de la leche. Bueno, a todos buenos días. Tenemos buena música, buen rollo y...
2: Buenos días, amor, amor, amor. 8 de la mañana.
0: Dame un cafetito rico, vamos.
2: Con el gallo y con gris anda ya. Me levanto sin drama.
1: Venga, te meto 5.
2: Bromas, juegos, concurso, buen rollo. De vez en cuando también arman un pollo de los gordos.
1: No me va, la tele este.
0: Ya empezamos.
2: Buenos días, amor, amor, amor. Son las 7 en Canarias.
0: Sí, la buscáis
1: luego
0: así.
1: Te, hago el bizum.
0: Te lo dais, te lo quitas un momentito,
1: es que
0: en
1: 2 segundos.
0: No me va,
1: no me va, no me va. La
0: voy a hacer. Venga, espléndida, 10 euros. Y
3: lo te lo he preguntado muchas veces. ¿Dónde está mi dinero?
0: Y luego no funciona, yo vaya. Es
1: mira,
0: como, arriba y abajo.
1: Tengo que hacer
0: arriba.
1: Una transferencia a la logopeda. Y cada lunes voy y le digo, se me ha olvidado.
0: Vaya.
1: Y dice, bueno, no pasa nada, que te conozco, no pasa nada.
0: Sí,
1: no
0: sí.
1: pasa nada, va, son 20 euros cada sesión y ya vamos por 150 y todavía no le he hecho el ingreso. Es que no tiene prisa ella, yo tampoco.
0: No te va a dejar entrar. Bueno, atención, que vamos a por las noticias y luego tenemos super noticias para ti, ¿eh? Pero super noticias de las buenas. De momento, este es el momento de la información. El precio de la vivienda se dispara un 14% en el arranque de 2026.
1: Este ritmo de subida es el más alto desde 2005 y fija un récord histórico de 2.315 euros por metro cuadrado. Madrid, Baleares y Guipúzcoa son los lugares más caros.
0: El termómetro se dispara este fin de semana con valores típicos de julio.
1: Hoy hay 11 comunidades en aviso por calor. Se esperan entre 34 y 36 grados en la mayoría del país, aunque en el sur se podrá llegar incluso a los 40 grados a partir del domingo. Mucho ojo, ¿eh?
0: Y una última noticia. El Museo de Cera de Madrid incorpora la figura de Bad Bunny.
1: Sí, se ha inspirado en el vestuario y escenografía caribeña para representar al artista. Y esta incorporación coincide con el inicio de los conciertos del cantante aquí en Madrid, en la capital, que empiezan mañana y serán 10 en total.
0: Vale, tenemos una pregunta para vosotros. ¿Os gustaría ir a alguno de los conciertos de Bad Bunny en Madrid?
1: Hombre, ¿quién no?
0: Pues a partir del lunes tenemos entradas dobles que vamos a regalar solo para los andalleros y andalleras. Te lo vamos a contar enseguida con detalle, ¿vale?
1: Ah, qué bien, qué bueno, ¿eh? Bueno, yo soy súper fan de Bad Bunny, ¿eh? Uh-huh. Me encanta y lo escucho en bucle, de verdad.
0: Ahora mismo hay revolución en los coches diciendo, ¿cómo? ¿Que van a regalar entradas? Y a partir del lunes. Luego te lo contamos. Pero antes tenemos una pregunta para ti. Ayer nos gustó muchísimo y hoy repetimos. ¿Cuál es el peor regalo que os han hecho en vuestra vida? Atención porque están llegando muchos mensajes. Hola, buenos días.
4: El peor regalo de mi vida. Me lo regaló el que hoy a mi marido, el muñeco de las películas de South, con su triciclo, y el muñeco se reía igual que en las películas.
5: Un tanga de forma de elefante, transparente, con su trompa y su ojo.
6: El peor regalo para mí ha sido que mi marido me regaló una báscula.
7: El peor regalo que me han hecho a mí, para pagar los cigarros en la playa, pero lo bueno es que yo ni fumo.
8: Aprovecho que está durmiendo en su guantera para deciros que el peor regalo que me han hecho en mi vida fue mi entonces novio, una cabeza de una serpiente, así como un palmo de grande y en relieve, que dentro tenía un cuchillo feo.
0: ¿Eh?
8: No, lo siguiente.
0: Pero vamos a ver.
1: Pues estoy entre la báscula y la serpiente.
0: Y lo de la serpiente es de psicópata, también te digo.
1: Y lo del muñequito de eso.
0: Pero la báscula, Chris.
1: Ya, es que, o sea, nos hemos mirado, el gallo y yo nos hemos mirado diciendo, ¿una báscula?
0: Una báscula, perdóname, una báscula.
1: Es la indirecta, la indirecta más terrible que se puede hacer en la vida. Plan, mira a ver si te pesas, porque creo que pesas algo que no deberías. O sea, perdónate, te doy con la báscula y mira, pa.
0: Ay, mira, es una báscula. Y dice, pues pésate, así con mala leche.
1: Pésate tú, pésate
0: tú. Muy mal,
1: tú.
0: Muy mal. Te enviamos la taza de Anda Ya, nos ha encantado el mensajito, ¿vale? Ahora llega Taylor Swift con Open Light. ¡Feliz viernes! ¡Buenos días!
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1: Es el momento de escuchar a los más pequeños de la casa y esto nos vuela a la cabeza. 8 y 13, 7 y 13 en Canarias.
2: Pues sí, la verdad que tienen un mundo interior loquísimo, divertido. Y vamos a escuchar el sueño de hoy.
3: Hola, soy Alex de Mallorca. Ahora he tenido un sueño que me ha acordado, ¿vale, mamá? Pues mira, yo estaba soñando que encontraba un salenadero.
4: Agua a euro, Coca-Cola a euro, pan naranja a euro, pan limón a euro.
3: Pero después nos perseguía el heladero.
4: Coca-Cola a euro, leche a euro, acuario a euro.
3: Por eso nos fuimos a un restaurante a hablar.
5: Mira, heladero, tienes que dejar de perseguirnos. Esto no puede seguir así.
3: Y al final le di un puñetazo al heladero por no darme un helado.
6: ¿Y cómo termina el sueño?
3: Que me matan. El payaso y me mata.
6: ¿Y ya está?
3: ¿Me podéis enviar una taza, por favor?
6: Y fin.
3: Gracias.
2: Qué mal rollo hoy, ¿no? Madre mía. Y el payaso Id, que da un miedo. Pennywise, por favor, no me entiendes a Pennywise.
1: El payaso ha aparecido ahí al final, ¿eh? Oh. La resurrección, no pasa nada, ¿eh? Oh. Te enviamos la taza de
2: ¿sabes que ya? Yo soy incapaz de... ¿Sabes la escena de la alcantarilla esta que está hablando con Georgie?
1: ¡Hola!
2: ¡Georgie!
1: ¡Soy Pennywise!
2: O sea, te juro que no puedo verla. Hago, no.
1: Bueno, nosotros vamos a sonreír porque, atención, tenemos buenísimas noticias. 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Esa es la gran pregunta. Escucharnos entre las 6 y las 11 de la mañana, ahora menos en Canarias, porque en cualquier momento puedes escuchar esta señal.
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1: ¡Ay, qué bien! Las 8.28, 7.28 en Canarias. Os vamos a abrazar a toda la familia de Anda Ya. Terminamos la semana con un Busca tu Regalo. Bueno, y en esta ocasión, Cris, nos quedamos aquí en Madrid para hablar con Inma, que nos cuenta a quién tenemos que sorprender hoy. Inma, buenos días.
2: Buenos días, ¿qué
3: buenos
2: tal?
3: Buenos días, pues muy felices. A ver, explícanos pues un poquito...
2: Un placer hablar con vosotros, ¿eh? Que os escucho todas las mañanas.
1: Ay, qué bien.
3: Muchas gracias, gracias, muchas gracias.
2: No me creo ni que esté hablando de aquí ahora mismo.
3: Ay, qué linda.
1: Ay, muy bien. Bueno, háblanos de Pablo.
2: Bueno, pues a ver, mira, mi hija y yo queremos darle una sorpresa a mi marido. La semana pasada cumplió 50 años y digo, pues ya esta semana seguro que no se espera ninguna sorpresa, nada. Porque ya, bueno, y además pues para decirle que para nosotros pues es un luchador, un ejemplo de superación. Y bueno, pues con esta sorpresa devolverle un poquito pues el cariño que nos da a nosotras.
3: Qué bonito, Jolín, pues que... es un detallazo. Y nos encanta que nos hayáis escogido para hacerlo.
2: Un ejemplo de superación te digo porque, bueno, hace años pues a él le diagnosticaron una enfermedad muscular degenerativa. Y pues de esas enfermedades raras que nunca has oído hablar y... Uh-huh. Un caso entre 10.000, una cosa así, y bueno, pues a partir de ahí, pues evidentemente la vida le ha cambiado completamente.
3: Claro.
2: Y oye, pues lejos de hundirse, pues él se ha reinventado, no es el motor de nuestra casa ahora mismo. Uh-huh. Nos cuida, nos cocina, nos hace la compra, uh-huh. Bueno, de hecho cuando se

0: Pepica siempre dice que no tengo un marido, que tengo un mayordomo. Pero bueno, eso. Muy bien. Así que por eso queríamos devolverle pues un poquito.
1: Perfecto. Sus mimos. Así que Pablo es cocinero. ¿Cuál es su plato estrella?
0: A ver, tortilla y pasta, a nosotras nos encanta. La tortilla es otra que siempre la hacemos mucha fiesta, así que...
2: Tortilla de patatas.
0: Nos gusta. Tortilla de patatas, ah, vale. Somos muy sencillitos.
1: Vale, pues vamos así a tirar que... por ahí, ¿eh? Pablo cocinero, venga. Muy bien. Nos vamos a colar en tu casa para hablar con él, ¿te parece?
0: Genial, sí.
1: No, ¿nos das permiso, perfecto, no?
0: Inma. Os damos permiso, sí, sí.
1: Vale, no cuelgues el teléfono. Venga, enseguida vamos a hablar con él.
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1: Tenemos una persona en el teléfono. Buenos días, Pablo.
2: Buenos días.
1: Hola, bienvenido. Anda ya en los 40. Somos Cristina Bosca y Dani Moreno el Gallo. ¿Cómo estás, Pablo?
2: Bueno, yo bien. ¿Y vosotros qué tal?
3: Muy bien, muy bien. Muy felices de hablar contigo.
2: Pues, me alegro un montón.
1: Nosotros más. Oye, Pablo, sabemos que en estos últimos años has afrontado situaciones un poco complicadas, un poco difíciles, y tenemos algo que decirte que te va a encantar, ya verás.
3: Pues sí, porque la vida te ha obligado a reinventarte, pero nos han chivado que le has cogido gustillo a la cocina. ¿Cierto?
2: Bueno.
3: A ver, tu plato estrella, cuéntanos.
2: Los macarrones.
1: ¿Macarrones?
3: Oh, qué rico los macarrones.
2: La tortilla
1: de patata, madre mía. Pablo cocinero, ahí, tortilla de patata, qué maravilla. Oye, Pablo, atención porque hoy la tortilla te la vamos a hacer nosotros. Pero necesitamos que nos prestes tú los ingredientes. ¿Estás preparado? ¿Estás en la cocina, por casualidad?
2: Estoy llegando, sí.
1: Sí, vete a la cocina. A ver, lo primero que necesitamos son las patatas, ¿no? ¿Pablo?
2: Sí.
1: Vale, pues abre el cajón donde tienes las patatas. A ver si encuentras algo ahí que no debería estar.
3: A ver.
2: Aquí está. Este es el primer ingrediente de una receta muy especial. Si no, hablamos de tortilla.
3: Vale, vale, pues todavía hay más, claro. Ahora vete a buscar los huevos. Abre la nevera allí.
1: Venga, ya tenemos las patatas. ¿Hay otra nota ahí, Pablo? Muy bien, ¿qué pone?
2: A ver, cuando con los huevos, cuidado con los huevos, que hoy la sorpresa se puede romper antes de tiempo.
1: Vale, perfecto, ya tenemos las patatas y los huevos. ¿Qué nos falta? Lo más importante, ¿tú eres team con cebolla o sin cebolla, Pablo?
2: Yo soy con cebolla.
1: ¿Con cebolla? Vale, perfecto.
3: Yo también, claro.
1: Muy bien, pues venga, vamos.
3: Venga, pues ve corriendo al congelador a por la cebolla, que como tú, o sea, que como yo, tú también lo tienes ahí, ¿no? En el congelador.
2: Sí.
3: Yo tengo siempre cebolla por todas partes, la verdad.
1: Bien cortadita.
3: Porque me encanta la cebolla.
1: Muy bien. ¿Qué has encontrado, Pablo?
2: Bueno, sí, y ahora pone, y ahora prepárate para el ingrediente sorpresa. Nos vamos de viaje a Sevilla.
1: ¡Toma! ¡A Sevilla! ¡Toma ya! ¡Pero bueno! ¡Pablo, que nos vamos de viaje a Sevilla! ¿Has estado alguna vez en Sevilla, Pablo?
2: Yo sí, pero mi hija tenía muchas ganas y es un viaje que quería hacer ahora.
3: Oye, pues así muy bien. Y pues ¿sabes quién está aquí para felicitarte?
2: ¿Quién?
3: Inma. Adelante, Inma.
4: Hola, bombón.
2: Buenos días.
4: Buenos días. Creías que ya habían terminado los regalitos.
2: No,
4: me encantaría ver tu cara ahora. ¿El qué?
2: Pues nada, imagínate con las ganas que tiene de me llamar de la radio. Pues yo encantado la vida, ¿verdad?
4: Me encantaría ver tu cara ahora mismo, bombón.
2: Bueno, pues nada,
4: que solo te queremos decir que estamos orgullosísimas de ti, que te queremos un montón. Que gracias por cuidarnos tanto y por mimarnos, y que sobre todo gracias por no rendirte nunca, ¿vale? Y que oye, pues que gracias por tu paciencia, porque convivir con una adolescente y una perimenopáusica no es nada fácil. que te queremos un montón y que eres un luchador.
3: ¡Qué bonito!
1: ¡Oh, Pablo!
2: No me quiero emocionar.
3: Pues hombre, claro que... ¿Pero por qué no te vas a querer emocionar?
1: Que sí, hombre, que sí.
3: Dale, hombre, suelta, disfruta. Y mira, además está Alejandra al teléfono. Alejandra, adelante.
5: Hola.
2: Buenos días, ¿cómo?
5: Estoy aquí en la habitación, pero bueno, que te quería dar las gracias por todo, que te quiero muchísimo y eres mi ejemplo todos los días y me sacas siempre pues una sonrisa. Así que te quiero muchísimo.
2: Pues nada, yo les quiero mucho a las dos, son mi vida, y nada, y agradecerles estas cositas, que eso me hace muy contento, me hace muy feliz, y nada, me ha encantado el regalo.
3: ¡Qué bonito, Pablo!
1: ¡Ay!
2: Pues bueno. Nada, os agradezco mucho la llamada, de tanto mi mujer como vuestra, y nada, ahora ya, pues, no sé, estoy como... sin palabras.
3: Hombre, creo que es un reconocimiento muy bonito. Ellas quieren agradecerte todo lo que las cuidas. Uh-huh. Y que nada, que seáis súper felices, ¿vale? Y que disfrutéis mucho ese viaje a Sevilla.
4: Vale,
1: muchas
4: gracias, chicos.
1: Un beso enorme para todos.
4: Un placer.
1: Gracias, Pablo. Pablo cocinero. Ya verás cómo sale muy bien esa tortilla. Un beso enorme para todos. Bueno, enseguida vamos a por más. Ojo, porque llega Emilia, Tini, tenemos a Aitana y enseguida la broma de San Bernardino. No te muevas de aquí.
0: Hasta las 11, las 10 en Canarias. 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
1: 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Se pega al coche de delante y pasa corriendo detrás antes de que se baje la barrera.
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3: Hola.
4: Hola, soy Ernesto Cado. La llamada aquí de la Dirección General de Tráfico.
3: Sí.
4: Sí, le enviamos unas notificaciones ahí al domicilio, no se puso en contacto con nosotros.
3: Pues ¿sabe qué pasa? Que a mi novio justamente la multa y pensamos que era por eso. Y como ya había pagado la multa y todo, no le echamos cuenta. Pues lo siento mucho.
4: Buah, pues es que se ha metido en un lío, ¿eh?
3: ¿Por?
4: Esto es unas denuncias por saltarse lo que son los peajes de la autopista.
3: Bueno, sí, pero es que a mí no me deja pagar. Es que yo me paro, está la barrera abierta y con la luz en verde y yo me paro,
4: sí,
3: y no me deja pagar.
4: No, pero no le deja pagar. Pero bueno, vamos a ver, usted se para y si se para no le deja pagar, pues se va a otra de al lado, llama a un telefonillo de estos que hay en la autopista.
3: Pero si tengo coche detrás mío, yo no puedo dar marcha atrás.
4: Ya, pero bueno, me refiero que esto no lo ha hecho una ni dos veces, ¿eh? Quiero decir que aquí es...
3: No, me ha pasado por lo menos tres o cuatro veces.
4: Más. Se ha metido en un lío porque tiene una sanción considerable.
3: Vale, bueno, pues lo siento mucho, decirme cómo hago.
4: A 300 euros por saltarse el peaje.
3: Joder.
4: Por 6 en 1.800 euros, más los recargos, claro, o sea, imagínese.
3: Si yo veo el semáforo en verde y la barrera abierta y veo que no me deja pagar, digo, pues, ¿qué hago yo, eh?
4: Se lo voy a intentar solucionar, pero es que las cosas no funcionan así.
3: Si yo me paré, yo llamo a mi madre me dijo, bueno, está el semáforo en verde.
4: Ay, su madre es la artífice de esto, ¿no?
3: No, mi madre no sabía nada, mi
4: madre es la que le dice, no... tira para adelante y a tomar por saco.
3: No, hombre,
4: claro.
3: Tampoco así.
4: Vamos a ver, aquí, por la geolocalización GPS, me sale usted que está ahora mismo ahí en...
3: Sí.
4: No le voy a poner las sanciones, ¿vale? Pero va usted a grabar con la Guardia Civil, va a grabar usted un vídeo de concienciación del para no saltarse los peajes, ¿vale?
3: Claro, vale, lo que haga falta.
4: A ver, ¿alguna patrulla ahí por Algeciras me recibe?
5: A ver, central, aquí 524.
4: Necesito que vayáis a hablar con una chica para grabarle un vídeo de concienciación de saltarse los peajes.
5: Vale, recibido, aquí la cara.
4: Pues ahora
3: sí. Me da tiempo a vestirme, por lo menos.
4: Hombre, claro, ¿no va a salir usted ahí desnuda?
3: No, estoy en pijama.
4: Ah, yo digo, no, madre mía. Claro, claro, digo. Van a ir a la patrulla, ya sabes, le grabará un vídeo con uno de los agentes de concienciación, ¿vale? Tiene que decir que esto es para concienciar a la gente de que no tiene que saltarse un peaje de la barrera aunque la vea levantada y demás. A ver cómo lo haría usted, por ejemplo. A ver cómo lo va a hacer.
3: Pues no sé, como usted me ha dicho.
4: A ver, por
3: Mira,
4: ejemplo.
3: Pero, estoy terminando.
4: A ver.
3: Pues estoy aquí con la Guardia Civil, esto es un vídeo para concienciar a la gente que no se salte los peajes.
4: Muy bien. Le grabará otro de los agentes, ¿vale? Con uno de ellos y ya está.
3: Vale.
4: Y luego graba otro vídeo diciendo que esto que he grabado con los agentes va a salir en Anda Ya de los 40, que soy San Bernardino. Es una broma.
3: Vaya Dios, oiga.
4: ¿Quién ha podido ser los malvados o malvadas?
3: Enana, que es una capulla. Enana, que es una broma tonta. Pongamos un poco más de cuento la vida entera. ¿Me vas a seguir queriendo? No, no te quiero. Este fin de semana te ahogo en la piscina. Mira.
4: Pero lo bueno es que ibas a grabar un vídeo con los agentes, ¿eh?
3: Hombre, ¿dónde estoy? Ay, mi niña, yo esperando el mensaje de pidiéndome los 2.000 euros. Hombre, pues sí, pues lo iba a pagar tú.
2: Venga, grabando vídeo. 3, 2, 1, ya.
1: Ya sabes que puedes encargar tu broma mandando un email a andaya@los40.com.
2: Bueno, y enseguida, atención, prepárate. 8:47, hora menos en Canarias. Enseguida te damos la pista que te puede hacer ganar 1.500 euros.
1: Ay, qué bien, Gallo, que ya llega el fin de semana, que estamos a viernes. 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
1: Hoy va a ser una edición especial, atención, para dar la pista de los 1.500 euros que vamos a dar con Madonna y Sabrina Carpenter y Bring Your Love. Cristina Bosca es la encargada esta mañana de dar esa pista.
2: Madre mía, de verdad, lo que hay que hacer para ganar dinero. A ver. ¿Eh? Esto es, espera, espera, que no me sale.
1: ¿Eso es la pista?
2: ¿Cómo es? Espérate.
1: O sea... Ahora sí.
2: ¿Así?
1: Eso.
2: Oh, qué difícil.
1: Ahora sí, repite, por favor, repite.
2: Sí, que me voy a hacer daño a la garganta.
1: Pero una vez solo, repite la pista.
2: No me sale, espérate.
1: Te ha salido súper bien ahora. Eso es.
2: No creo que sea
1: eso,
2: así,
1: ¿eh? Sí, es eso. Esa es la pista, lo vamos a dejar en el aire, ¿vale? Luego lo vais a entender.
2: Espérate que estoy echando el aliento.
1: Bring Your Love con Madonna y Sabrina Carpenter. Eso es lo importante. Esa es la pista. Y a las 9, las 8 en Canarias, vamos a regalar 1.500 euros.
2: Yo creo que hay que especificar, ¿eh? De verdad, que no creo que sepan lo que estoy haciendo.
1: Que sí, que sí. Tú no te preocupes, que luego lo van a entender.
2: ¿En serio?
1: Sí, hombre, sí, no te preocupes. ¿Vale? ¿Vale? Tú tranquila, que luego lo van a entender.
2: Me suena fatal.
1: Ahora es surrealista, pero luego lo van a entender. Vale. 1.500 euros en el aire.
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0: que se ha juntado todo. Viernes, final de semana, 29 de mayo, final de mes. Es que se junta todo, es que necesitamos una ayudita. Pues venga, que vamos a regalar 1.500 euros. Cristina Bosca, buenos días.
1: Hola Gallo, buenos días. Buenos días a todo el mundo. Pues sí, me encanta porque este es el momento favorito de todo el mundo y también el nuestro porque os hacemos felices.
0: Claro, llega el calor y todo el mundo pensando, pues entonces los 1.500 ¿para qué? Pues para unas vacaciones como Dios manda, por lo menos una ayudita.
1: Bueno, y que te tienes, mira, fíjate, ya hay cosas tan básicas que tienes que hacer que si te dan te toca este dinero, va a ser mucho más fácil. Por ejemplo, de cara al verano, pues te pruebas la ropa del año pasado, este bikini ya no da más de sí, que lo tengo ya 10 años.
0: Claro.
1: Oye, hay que renovar.
0: Que la goma y todo está floja,
1: vale un dineral. Es que está todo carísimo. Claro, lógico. O sea, yo ayer me fui fíjate, mi cumple y me llevo de tiendas a mis hijos.
0: Anda, mira.
1: Que les hacía ilusión escoger ellos ropa, porque dicen que se las cojo yo siempre.
0: Ah, claro.
1: Y ya tienen mucha personalidad como para que yo esté, ¿no?
0: Que ya tienen una edad.
1: Que no me quiero enrollar, pero que enseguida te gastas un dineral. Pues estos 1.500 euros, qué bien te van a venir. Para la ropa de temporada de verano, por
0: ejemplo. Eso es. 8.50 hemos dado la pista. Llega el momento de abrir líneas. 900-35-40-40. Todo el país pendiente, por favor. Voy a dar la señal para que puedas marcar ese número. ¿Estamos preparados?
1: Sí.
0: Atención. Pasta ya. ¿Ha sido largo hoy,
1: Ha sido como desagradable.
0: Mira, el próximo viernes lo haces tú, ¿vale?
1: Incómodo. Es verdad que los viernes me tocaba a mí, ya no me lo das.
0: Me ha adelantado un poquito, pero por una buena causa. 900-35-40-40. De hecho, mira, vamos a hacer una cosa. El lunes...
1: Pues es que yo hablo mucho, no hace falta.
0: Ah, pero bueno, el lunes vas a dar tú la señal.
1: Mira,
0: ¿vale?
1: Ya tenemos a alguien.
0: ¿Hola?
2: Hola.
0: Hola, ¿cómo te llamas?
2: Clara.
0: Hola, Clara, ¿cómo estás? ¿Estás nerviosa?
2: Bien, bien. Nerviosa, sí.
1: ¿De dónde eres, Clara? Cuéntanos.
2: Llamo de Fuengirola.
0: Ajá. ¿Bien? Málaga, perfecto. ¡Clara! ¿Escuchaste la pista que hemos dado hace 10 minutos?
2: Sí, sí.
0: Vale,
1: y,
0: perfecto.
1: ¿Y la entendiste, bro?
2: Supongo que sí.
0: Vale. Vas a entender ahora, ya verás.
1: Vale, pues Clara, las opciones de hoy son león, delfín o águila. Tiempo.
2: León. León.
0: León. Vale, perfecto. Marcamos la primera opción, Clara, Fuengirola. Madre mía, vas a rugir como una leona porque acabas de ganar 1.500 euros. ¡Ole!
1: Pues mira, con Madonna y Sabrina Carpenter, aquí en Anda Ya te llevas 1.500 euros, Clara.
2: Qué bien, oye.
0: Qué bien, estamos muy contentos por ti. ¿Qué vas a hacer con el dinerito, Clara?
2: Pues vacaciones.
0: ¿Ves? Yo tenía ahí un pensamiento. Está todo el mundo pensando lo mismo en las vacaciones.
1: Claro, normal.
0: Es normal. Muy bien.
2: La fecha.
0: Perfecto. Oye, ¿y te vas a ir con quién?
2: Con mi familia, mi marido y mis hijos.
1: Muy bien, oye, ¿quieres decirle algo a tu marido, a tus hijos, que escuchen?
2: Sí, que los quiero mucho y nada, que vamos a disfrutar mucho.
0: Eso es, bien, a disfrutar. Clara. Muy bien, un besito muy grande, ¿vale? Como siempre, ahora no cuelgues el teléfono, que vamos a cogerte todos los datos. Te enviamos un besote enorme hasta Fuengirola, en Málaga, ¿vale?
1: Qué rico, ¿eh? 1.500 euros.
0: Gracias, Clara, fantástico. Bueno, el lunes otros 1.500.
1: Y pueden ser para ti, y además voy a dar yo la señal, ¿no? El lunes.
0: Eso es, y el lunes ¿vale? Bring Your Love con Madonna y Sabrina Carpenter.
1: Pero tú das la pista, ¿eh? Ponerle algo raro también a él.
0: Sí.
1: Que dé la pista a él y yo.
0: Ah, vale, perfecto. Vale. Intercambiamos papeles, vale, perfecto. Lo vamos a hacer así el lunes. Ahora el número uno es para Olivia Rodrigo. ¿Cómo empezamos esta hora? Se llama Drop Dead.

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1: Antes de recibir a la persona que tenemos al teléfono, tengo que enviar saludos, saludicos hasta Pamplona, ¿eh?
2: Pues sí, porque tenemos aquí a dos invitadas maravillosas que se llaman
1: Rosa y Arancha.
2: Y querían participar, por cierto. Y yo creo que es un buen momento por si quieren hacer a lo mejor de comodín de la llamada, ¿os parece?
1: Sí, sí.
2: Venga, pues ¿quién se atreve?
1: Venga, va, Arancha, siéntate aquí en la mesa. Siéntate ahí en la mesa. Mientras,
2: echar atrás.
1: Voy a dar la bienvenida a Alejandro, que está en Alcoy, en la otra punta del país. Alejandro, buenos días, hola.
3: Buenos días.
1: ¿Qué tal? Sí, te oigo perfectamente. ¿Dónde estás ahora mismo, Alejandro?
3: Pues ahora mismo aquí aparcado, que ha aparcado mi padre, porque estoy, que me va a dar algo.
1: Los nervios.
2: ¿Por qué? ¿Por qué?
3: Ay, Dios mío.
2: Oye, pero te va a ayudar, Alejandro. ¿Cómo es tu nombre, perdona?
4: Arancha.
2: Arancha te va a ayudar, ¿vale?
3: Sí, sí, sí.
1: Venga, vale. Atención, vamos a jugar a Mira Quién Habla. Alejandro, concentración, vamos a lanzarte alguna frase, algún sonido y tres posibles respuestas. Es una ayuda increíble y además hoy con comodín. Vamos allá.
2: Venga, cuando te quedas encerrado en el ascensor con un vecino y tienes que alargar la conversación.
5: Yo creo que el día de hoy es un día lluvioso, pero a la vez muy bonito, porque permite que se respire un aire diferente y me gustan los días lluviosos.
2: ¿A quién le encanta la lluvia? A, Unai Emery. B, Luis Enrique. O C, André Buenafuente. Tiempo.
1: Anda. Alejandro.
2: ¿Quieres debatir con Arancha? ¿Puedes hablar aquí? ¿Tú, Arancha, quieres decirle algo a Alejandro? ¿Cuál piensas que es?
4: Bueno, yo creo que es
3: Arancha.
1: Acércate.
2: Acércate al micro.
6: Yo creo que es el 2.
1: El 2.
2: Pero... Luis Enrique, dirías tú, ¿no?
1: ¿Alejandro?
2: ¿Y Alejandro?
3: Yo también diría que sí. Diría que es Luis Enrique.
1: Luis Enrique es... ¡Correcto! ¡Es Luis Enrique! Que, por cierto, mañana se juega la final de la Champions, ¿eh? Entrenador del PSG.
3: Ole, ole.
1: Así que vamos a ver qué pasa ahí. Y el
2: muy
1: Arsenal.
2: Muy bien. Un punto cada uno. Venga.
1: Muy bien.
2: Todos en cuanto pisamos el karaoke a altas horas de la noche somos así.
7: Esa falda chiquitita, ay, qué bonita te queda. Yo la veía todos los días, ahora cuando se pueda.
2: ¿Quién hace competencia a Mike Towers con esta versión de la falda? A, David Cantero. B, Pedro Piqueras. O C, Matías Prats. Tiempo.
1: Onda.
6: Hombre, pues...
1: ¿Alejandro?
6: No lo sabes, yo creo que es el primero. Creo.
3: Yo creo que es la primera también, sí.
1: ¿Sí? ¿Coincidencia?
2: Alejandro, ahora creo... te lo está contando todo, ¿eh?
1: Muy
6: yo
1: bien.
6: Yo sé que no tenía ni idea, ¿eh?
3: Yo.
1: Muy bien. Bueno, hay coincidencia en el primero. David Cantero es correcto también. Vamos, bien, Alejandro, bien. Alcoy. Pues que te llevas la taza de Anda Ya. Muchas felicidades, ¿vale?
3: Vale, ¿qué me llevo, una o dos?
2: A ver, tú te llevas una, ¿quieres
6: y
2: llevar...
6: yo otra?
2: Y claro. Que Arancha se lleva otra, hombre.
1: Que teníamos dos, pero una es para Arancha, que te ha ayudado, ¿sabes?
2: ¿Pero qué quieres? Claro. ¿Otra o qué pasa?
3: Hombre, si me dais otra para mi padre.
2: Vale, ¿cómo se llama tu padre?
3: Mi padre José Antonio.
1: Vale,
6: venga,
1: venga,
6: sí, otra para hacemos? José.
1: Se la damos, venga, la enviamos al COI, vamos.
2: Ah, pero aquí, sin prueba ni nada.
1: Venga, claro.
3: Bueno,
1: un abrazote, gracias.
2: Pero,
1: Alejandro.
2: Porque aparte Alcoy es un sitio que amamos mucho, es precioso y magnífico,
1: sí.
2: Porque además es el lugar de nacimiento de nuestro jefe.
1: Claro, qué bonito Alcoy.
2: Entonces, obviamente.
1: Bueno, Arancha, felicidades también, ¿vale?
4: Gracias.
1: Muy bien, pues venga, bueno, una taza, dos tazas Alcoy y una para Arancha.
2: Sí, pero yo de verdad que tengo muchísimo calor, supongo que vosotros también, y entonces el calor es que me lleva a pensar directamente en la canción del verano. O sea, ¿cuál será este año la canción del verano? Mi apuesta yo la tengo clara, ¿eh? Uh-huh. El nuevo éxito de Juan Magán con Oreo. Esto es El Ritual.

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1: 9.33, 8.33 en Canarias. Bueno, hoy es un día de buenas noticias, te lo estamos diciendo desde las 6, las 5 en Canarias. Candela Peña estuvo en Anda Ya y hoy vais a poder escucharlo todo.
2: Bueno, y después escucharéis también la emboscada que le hice, que bueno, es una broma que sabéis que hago yo, que me vuelvo loca. Pues imagínate, ya verás, o sea, es que es divertidísimo.
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1: Venga, que estamos muy contentos, muy felices, porque hoy tenemos una visita. Es una reina y reina y reina, reina y reina. Hoy tenemos con nosotros a Candela Peña.
2: Buenos días.
1: Candela.
2: Buenos días, chicos.
1: ¿Cómo estás?
2: Estoy completamente que no sé si voy a ser capaz de contestaros yo mis tomatones.
3: Bueno, de momento vamos a empezar con la promo, ¿vale?
2: De momento la desconocida.
1: Eso es.
2: Venga,
1: por favor. Vale.
3: El próximo 5 de junio se estrena en Netflix La Desconocida. Vale, ¿eres una detective? Bueno, cuéntanos tú, ya que la has
1: visto.
3: Sí,
1: es una detective que pasa por un momento un poco complicado de su vida y que vuelve a trabajar. Sí, es correcto, ¿no?
2: Es correcto, pero bueno, detective, es una sargento de los Mossos de Escuadra.
1: Sí, que investiga.
2: Que investiga,
1: equipo
2: sí.
1: de investigación.
3: Detective es una masa.
2: Investigadora. Soy otro tipo, pero sí, la mía es como más sufrida.
1: Sí, bastante sufrida, ¿eh?
2: Sí, porque es una señora que sale de un momento personal muy complejo y entonces se incorpora a la baja, pero bueno, eso le da como tregua al dolor este tan terrible que transita.
3: ¿Y tú te contratarías a ti misma como sargento?
2: Pero absolutamente, yo me contrataría a mí misma. Yo ahora tengo gran determinación en mi valía, cosa que de más joven no tenía.
1: Bueno,
3: esta la veremos tranquilos.
1: Precisamente, Candela, como la cosa va de investigación y esas cosas, vamos a seguir explotando un poco tu faceta de detective. Los andalleros y andalleras han enviado mensajitos para que tú des tu opinión sobre algunos casos.
2: ¿Andalleros quiénes son? ¿Gente de una aldea?
1: Sí, romana.
2: Romana. ¡Ay, andalleros! Perdóname. Me encanta. Andalleros y pensaba que eran como de la costa gallega.
3: Bueno, ahí...
2: El programa es un poco como de humor, ¿no?
1: No.
2: Porque os veo tan simpáticos y tan...
3: ¡Ay, qué bueno! Sí. Bueno, a ver, nosotros tenemos una sección que la aprovechamos cuando vienen invitados como tú, estrellas, y en este caso hemos planteado qué misterio quieren resolver para que la sargento lo resuelva. ¿Qué te parece, Candela Peña?
2: Perfecto.
3: Venga, pues vamos.
1: Vale, ¿vas a ser un poquito Gloria Serra? ¿Vale? Equipo de investigación.
2: ¡Ay,
1: ¿vale?
2: me encanta!
1: Prepárala eso. Vale. Pon ese tono. Atención que tenemos audio con pregunta, ¿eh? Muy atenta, ¿eh? Por favor,
2: vale,
1: ¿eh?
2: Vale.
1: Venga, vamos allá.
3: Estrés, por Dios.
4: Pues el otro día me enteré de que mi novio y mi mejor amiga se conocían desde hacía un montón de tiempo, pero ellos nunca jamás me lo habían dicho. Y voy y les pregunto, oye, ¿pero por qué? ¿Por qué no me habéis dicho esto? Y dicen, anda, pues se nos había pasado decírtelo. ¿Cómo que se os ha pasado decírmelo? Yo no sé qué puede estar pasando. ¿Qué pensáis?
2: Pues chica, lo que está pasando es que escoges muy mal. Que uno no te lo diga, vale, pero que los dos tal, igual la responsabilidad también es tuya, ¿no? Si nadie le cuenta es porque ella tiene un tomatón.
3: Y porque algo esconden, ¿no?
2: Bueno, yo siempre pienso en llevármelo todo a mí. Vale. Porque lo único que tú puedes arreglar es lo tuyo, lo de los demás, las cabezas de los otros.
3: Ay, eso es muy saludable. En realidad, eso es muy saludable, la verdad.
2: Bueno, y mucha terapia, gorda.
3: Sí.
1: Venga, tenemos más preguntas, ¿eh?
2: Vale.
1: WhatsApp abierto, atención, hola, buenos días.
5: Hola, andalleros. Os cuento, estoy empezando a salir con una chica de Tinder, todo va súper bien. Ella es súper cariñosa, súper maja, pero cuando la intento seguir en redes, no me agrega. Estoy mosqueado. ¿Qué está ocultando? Ayúdame a resolver este misterio, detective Peña.
2: No. Madre mía, es como si fuera de otro planeta, del planeta de los andalleiros, que están ahí en una aldea. ¿Qué decirte? O sea, yo hace siglos que no tengo pareja. No sé, es que aparte hacen preguntas ya de que son como de generaciones más modernas que el futuro. Pero bueno, no sé, es que a mí no me siguen caballeros, por ejemplo. A mí solo me siguen señoras.
1: ¿Sí?
2: Caballeros no es un porcentaje muy pequeño.
1: ¿Y te han tirado la caña alguna vez?
2: No, en otro momento que yo estaba un poquito más aternerada, iba a la revuelta, así que me enviaban mucho foto de la genitalia los chicos, ¿no?
3: Ah, mira.
2: Y ahora ya me he convertido en, me escriben, ¿qué magnesio usas? O sea, ya he pegado un bajón de...
3: Bueno, colágeno y creatina.
2: Y onagra, tú tienes que tomar onagra.
3: Aceite de onagra.
2: Prepárate hasta tal. Y a partir de los 50...
3: Claro, para las...
1: Eso.
2: Aceites, todo lo que sea aceite, lubricación... Hostia, cada vez que miramos para allá hay más gente, ¿no?
1: De verdad.
2: Madre mía, qué miedo, me voy a venir cada vez más para Cristina.
1: Yo me asusto un poco, ¿verdad?
3: Y mira que yo también...
2: Igual pensaban que yo era buena detectivesca y soy un truño contestando preguntas, porque todas son de parella.
1: Vamos a ver a la última.
3: A ver la última. No, la última es de crianza.
1: Sí, atención, venga.
6: Candela, mi caso es el siguiente. Yo solía tener un hijo de 13 años al que le gustaba ver dibujos.
2: Me encanta, yo solía tener un hijo, o sea, sí o
6: madre, ¿no? Pero desde que tiene 14 solo veo a un señor con voz muy grave que solo me pide dinero y ve TikTok. Entonces me gustaría saber urgentemente dónde se ha traído mi hijo y quién es esta persona. Gracias.
2: Esta es una chica que ha hecho esta llamada, pero ni es madre, ni tiene niño de 14, ni nada, porque para empezar ha dicho, yo solía tener un hijo de 14. No, porque... Eso es lo que tendría que pasar.
1: Sí.
2: Yo solía tenerlo y a veces no, porque cuando realmente tú tienes uno de 14 que le sucede a lo de esta chica,
1: sí,
2: pues hay veces que mejor sería no tenerlo. O sea,
1: ulo,
2: suelo tenerlo a veces y a veces no.
1: Entra al cuarto con una voz así aguda. Bueno, mamá, voy al cuarto. Y sale y dice, bueno, ¿qué tenemos de cena? Y habla así un poco, ¿no? Es el cambio, ¿no?
2: Exacto.
1: ¿Lo has vivido?
2: Lo he vivido. Lo he vivido. Fíjate que yo estaba que siempre decía croissant. Mamá, ¿puedo comer un croissant? Y yo decía, ay, nunca le quiero corregir croissant porque, ay, le como su boquita preciosa, ¿no?
6: Sí.
2: Y ahora es, ¿hay croissants? Y digo, sí, sí, hay croissants.
1: Bueno, fantástico. Tenemos fecha. 5 de junio, Netflix. Ay, qué susto, ¿eh? La desconocida.
2: Sí,
1: es un
2: Dani.
1: Peliculón que no tenéis que perder, ¿vale?
2: Venga.
1: Lo va a petar.
2: Gracias.
3: Muchas gracias por venir tan pronto.
2: Ay, Dani, Chris, me ha encantado venir. O sea, ha sido un sueño.
1: Pues nos ha encantado.
2: Un gusto, chicos. Un
1: besito, gracias, Candela.
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1: Las 9:45, ahora menos en Canarias, sí. Candela Peña estuvo en Anda Ya, pero no todo es oro lo que reluce.
2: Bueno, a ver, es que a mí me parece Candela maravillosa y yo ya sabéis que estoy loquísima. Y entonces pensé, ¿y si hago la emboscada? Que la emboscada es una broma donde yo me vuelvo muy, muy loca. Soy yo llevada al extremo. En verdad, soy yo en esencia. Y claro, Candela flipó y esto es lo que ocurrió. Ahora cuando nos avisen sí, que tienen que guardarlo y...
3: Esto, un segundo,
2: Pero nada, voy a hacer un audio un momentito, perdonad.
4: Por supuesto.
2: Pero súper rápido. Sí, no, lo que te digo es que los gatos... Es que tengo dos gatos, perdón. Los gatos están súper, son súper listos. Creo que tienen altas capacidades. Ay, me entra la risa, pero te lo digo súper en serio que me hablan.
4: Ya que creo que son... Que tienen altas capacidades.
5: Porque ayer yo leí un artículo de...
2: ¿Ves?
5: Por favor, leí este artículo. Una pareja sin hijos cree que su hámster tiene altas capacidades. ¿Lo leíste? Y digo, pero esta gente está loca, igual que tú, están locas. ¿Cris?
2: O sea, te prometo que tengo audios que dicen, hola, mamá.
3: Candela, por favor, necesitamos que te sientes para cuadrar la cámara.
5: O sea, es que no, necesito irme, o sea, no quiero venir con estas gentes. Hola, mamá, dice, por favor.
2: Hola, mamá.
5: Maricas, dejadme un poco de libertad, porque es que esta me está volviendo loca. Ah, bueno.
2: Es que me he dado cuenta en el móvil. Lo oyes que dice, hola, mamá.
5: A ver, Cris, eres una demente.
2: Y mientras tanto me voy a... ¿No os importa que me afeite, que me da cuenta que se me ven un poco los pelos? Perdón.
5: Pero, Cristina, ¿eres un panderetón? Pero una pinza...
2: ¿En el bigote puedo?
5: ¿También te huelen los pies?
2: Ostras, pues me huele muchísimo, perdóname.
5: Pues igual
2: es... ¡Qué vergüenza! ¿Te huele? ¿Te llega?
5: En absoluto.
2: ¡Ay, qué vergüenza!
5: No, y aparte vivo con un adolescente, no tengo problemas, ¿eh? A un olor de pies bueno. Gorda, el gato no lo he oído decir.
2: No llega, ¿no? ¿No lo oís?
5: Sí, oímos que maulla, maricón. Pero no que dice hola. Claro, porque tú eres que cuidado contigo, ¿no?
2: Ay, ¿va a venir ya este o qué? ¿Quién? Porque esto, Candela, ¿sabes lo que es?
5: ¿El qué?
2: Esto es una emboscada.
5: ¿Qué me estabais haciendo? ¿Eh? ¡Qué hijas de puta! ¡Qué fuerte! Pues mira, me has parecido normal.
2: Es que me da cuenta.
5: Es que me ha parecido normal porque pienso, tengo yo una vida y unas gentes alrededor tan panderetismo.
2: Ay, que me meo.
5: ¿Te ha parecido normal? Vaya tela los de andallarinos, ¿no?
1: Sí, sí, sí.
5: Andalleiros.
1: Es que Cristina es pandereta.
2: Ay, qué risa, por favor. Claro, lo que le decía al gallo, que Candela está ya también tan
1: claro.
2: Disparatada. Que claro, hacerle cosas locas era facilísimo porque ella, aunque se escandalizaba, sí. No lo veía tan raro.
1: Buenísimo. Candela, que es una emboscada.
2: La amamos, o sea, dice, qué pena porque quería ser tu amiga. Y yo, no, si soy así, ¿eh?
1: Es que
2: por cierto, podéis verlo todo, sus reacciones, sus caras, que es un amor.
1: Ay.
2: Ojalá que venga todos los días.
1: Está en nuestras redes sociales, en nuestro Instagram, @40 anda ya. Qué maravilla tú.
2: Qué divertido, ¿eh? Cómo lo pasé.
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0: viernes y estamos arribísima. En Anda Ya en los 40. Pero, porque siempre hay un pero, atención. Vamos a abrir nuestro WhatsApp 616-529-899. Una persona de este equipo esta mañana ha dicho: madre mía, he llegado aquí a la radio y por los pelos, casi no lo cuento. ¿Qué te ha pasado? Una experiencia cercana a la muerte. ¡Hala! ¡Hala! ¡Exagerado! Sí, sí, me ha contado que ha tenido un momento un poco complicado viniendo a la radio esta mañana. Hoy vamos a hablar de eso, de experiencias cercanas a la muerte. Eso es así. ¿Has vivido alguna experiencia cercana a la muerte que te cambió para siempre? Un sustito que dices, uf, pues fue un accidente un poco complicado practicando deporte. Pues cuéntanos, ¿vale? ¿Has vivido alguna escena de película en un sitio público que dices, mira, entraron a robar en un banco y yo estaba ahí, un aviso de bomba, y madre mía, ¿has tenido algún susto en el transporte público o en un avión, por ejemplo, que quieras contarnos? Que ese momento se pasa muy mal. Ya a toro pasado dice, bueno, venga, va, lo voy a contar. 616-529-899. ¿En algún momento has visto peligrar tu vida? ¿Sí? ¿Cómo fue? Cuéntanos. El mensaje que más nos llame la atención se va a llevar la taza de Anda Ya.
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es la una.

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0: Esta canción yo creo que sirve para cualquier época del año y ahora que hace calorcito nos ayuda a apaciguarnos un poco. Ahí estaba End of Beginning de parte de Joe, del actor Joe Carey, con ese seudónimo, con ese proyecto musical maravilloso que nos ha dado temas como este. Bueno, pues así comenzamos estas dos horas de éxito sin pausa. Este mediodía por fin es viernes y se nos acaba mayo.
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0: Bueno, tenemos que hablar de muchas cosas y también está siendo semana oficial de Bad Bunny en España. Ya llega a Madrid, así que nada, enseguida hablamos un poquito de eso.

Shakira junto a Bele con una de sus últimas canciones, que es Algo Tú, aunque ahora la canción del momento es Dai Dai, que es ese himno del Mundial que va a empezar ya prontito el 11 de junio y luego ya tendremos la final el 19 de julio, final en la que actuará Shakira, por supuesto, y hay muchas ganas de verla, desde luego.

Es una de las grandes canciones de uno de los discos más premiados en los últimos meses, en el último año, a nivel mundial, todo el mundo reconociendo el valor de Rosalía y de su disco Lux. Ahí estaba ella con Reliquia y me pregunto yo, ¿qué será lo próximo que pueda hacer Rosalía? Quizá como Shakira, que ha sacado su propia marca de belleza, de cosméticos. Siguiendo ahí un poco la estela de artistas como Rihanna o como Selena Gómez, Ariana Grande también, que por cierto hoy ha sacado nueva canción, pues oye, también podría ser una opción, ¿por qué no?

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con una de las canciones que adelantan su próximo disco. Sabemos que se va a llamar Azulejos, pero todavía no tiene fecha de lanzamiento, así que lo esperaremos para después de veranito. Ahí estaba él con Dime Dónde Estás, y tú y yo vamos a seguir en una hora de éxitos sin pausa aquí en Los 40, empezando por la número 1. Enseguida volvemos con Olivia Rodrigo, que está en el puesto de honor, en el trono de la lista, por lo menos hasta mañana, que tenemos del 40 al 1 Coca-Cola con Tony Aguilar. Y el repaso a la lista, y también vamos a hablar de noticias y cositas importantes o interesantes, como el impacto económico que está teniendo Bad Bunny en nuestro país. Así que todo esto y mucho más en la próxima hora de éxitos sin pausa.

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0: En su tercera semana en lista subió 16 posiciones y llegó al número uno de los 40, el éxito más importante de nuestro país durante esta última semana de mayo. Ha sido este Drop Dead de parte de Olivia Rodrigo, que sacará su disco el 12 de junio. Y así es como comenzamos esta hora de éxitos sin pausa.
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0: Pues así comenzamos esta hora de éxitos sin pausa hasta las 4 de la tarde, las 3 en Canarias. Y por supuesto, tenemos que hablar de Bad Bunny, porque este fin de semana estará ya en Madrid y van a ser muchos conciertos.
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Colaboración de millones, colaboración de reinas. Ahí están Madonna y Sabrina Carpenter, recién llegadas esta semana a la lista de los 40 con esto que se llama Bring Your Love. Es una canción que va a estar en el próximo disco de Madonna, que se llama Confessions 2. Y precisamente aquí hay una persona que se refirió a Madonna nada más comenzar su canción. Llegan Emilia y Tini. La original como Madonna en los 90.

0: Tema fresquito, tema veraniego, que además fue todo un fenómeno. Ahí está la villa de Ryan Castro y Capo, que ya consiguieron ser número uno de los 40 en varias ocasiones. Y hablando de fenómenos, oye, que ya llega Bad Bunny a la capital, al Metropolitano de Madrid. Es uno de los fenómenos musicales y culturales del año, eso es así. Con su gira Debí Tirar Más Fotos World Tour. Y ya se está hablando del impacto económico de Bad Bunny en cifras. Hasta 200 millones de euros y 600.000 entradas vendidas. Así que ese boom económico afecta no solo a la venta de entradas, sino también al turismo internacional, a la hostelería, al ocio nocturno. Así que nada, el impacto de Bad Bunny en nuestro país está siendo espectacular. Y con esto me despido.
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0: Yo me despido, pero te dejo ahora con Óscar Martínez y nos escuchamos el domingo a la 1 del mediodía, a las 12 en Canarias. Que seas muy feliz. Adiós.

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Són les 5.

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0: End of Beginning, ahí tenías al gran Joe. Conocido por muchos como Steve Harrington en la famosa serie Stranger Things, una serie por la que llegó a cobrar en la última temporada $750,000 por episodio, y con toda la pasta que ha ganado, más de 4 millones de dólares, se está dedicando a llevar su propia carrera musical sin depender de nadie, que siempre está muy bien. Y ahora, The Boys.
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0: Venga, mi gente, quiero ver esos volúmenes bien arriba. Hace calorcito, la vida nos sonríe. Estamos de viernes por la tarde, el momento suculento de la semana, y eso se merece volumen en unos años.

tenemos a esta superestrella Aitana, que esta noche le toca brillar en Albacete, 4 y 5 de junio en Sevilla, en un festival. Y por todo el país, que continuará las próximas semanas todas las fechas de ese Cuarto Azul World Tour, donde siempre en los40.com.

La combinación, la colabo que no creíamos que necesitábamos, pero la necesitábamos. Madonna y Sabrina Carpenter, 40 añitos que se llevan, pero ¿quién dijo que la diferencia de edad importaba a la hora de que se forme un parejón? En este caso, musical. Ahí sonaban con Bring Your Love. Y ahora Dani Fernández, que ya ha anunciado su regreso a los escenarios.

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0: Ahí está el sevillano Beret. Nadie más te la cree. Y tú lo que no te vas a creer es lo que va a sonar en nada en los 40, porque madre mía, la de mandanga buena que tengo para ti. Ana Mena, Emilia, Manuel Turizo, Adele y mucho más. Y por supuesto, mi querida audiencia, se aceptan peticiones, sugerencias, pídeme una canción, una dedicatoria, lo que tú quieras, desahógate, cuéntame tus penas, tus movidas en redes, @ Karin Herrero, por ahí hablamos, charlamos y me pides lo que sea. Menos dinero, dinero no me pidas, que estoy más tieso que el mástil de un velero. 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

Háganle caso a Manuel Turizo, que por un pendejo no se llora. Claro que sí, sabias palabras del colombiano. Y en nada llegan buenos temitas aquí a la Radio Líder. Por ejemplo, a las 7 en punto, hora menos en Canarias, suena el nuevo número 1 de los 40. Después te voy a poner temas de Rosalía, de Karol G, de BTS, de Romeo Santos, Quevedo y mucho más.

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Tremenda la voz de esta tía, es Olivia Rodrigo coronando la lista de los 40 número 1 con su Drop Dead. Y ahora, que no pare la fiesta, ¿no? ¿Qué? Venga, no me seas rácano, sube los decibelios, que por algo gratis que hay en la vida, como subir el volumen, no me lo vas a subir. Nos vamos para arriba con Tame Impala y este Drácula Remix.

Es una perla de mucho cuidado y el discazo de Rosalía es un discazo de mucho cuidado. Madre mía, qué obra de arte de la Rosy. Un discazo que incluye joyitas, perlitas como esta, precisamente que acaba de sonar, la perla. Y ahora no.

cierto, sigo flipando cuando recuerdo a la Rosalía de 17 años que se presentó a un concurso de talentos musical televisivo y la echaron por no tener talento. Pues ahí está, que va a hacer dos Madison Square Garden en Nueva York en el mes de junio. Y ahora, Carol...

0: graciosa, la vida es más sabrosa.
1: Yo he estado en La Graciosa y confirmo que en esta maravillosa isla la vida es más sabrosa y menos estresante. Por haber, no hay ni semáforos. Por lo menos cuando yo fui de chiquillo, que yo soy de Fuerteventura, íbamos bastante de viaje entre islas, no, ni una calle asfaltada, la verdad.
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1: Bueno, de hecho no era considerada ni isla canaria, era un islote. Ahora ya forma parte de las 8, antes eran 7 islas. Ahí tenías a Quevedo con Elvis Crespo, esa la graciosa temón de ese disco, el Baifo de Quevedo. Y ahora nos vamos con Lady Gaga y su Abracadabra.

ahí está Samurai con los paracaídas. Mira, tirarme en paracaídas creo que es la última cosa que haría en esta vida. Bueno, la penúltima. La última cosa que haría en esta vida es moverme ahora de los 40, porque en nada llegan Bizarrap, Daddy Yankee, Aitana o Ed Sheeran.

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0: Mariposas de Aitana, ¿será una de las canciones que cante esta noche en Albacete? Bueno, pues los albaceteños o albacetenses, ahí me pilláis con ese gentilicio, ya me contáis qué tal esta noche el paso de Aitana por vuestra ciudad con Cuarto Azul World Tour, un tour que la seguirá llevando por todo el país las próximas semanas. Toda la info en los40.com.
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Si te cuento el nombre artístico que se iba a poner este tío, no te lo crees. Su nombre real es Joe Kidd, ya reconoces a ese actor, ha salido en Stranger Things. Y el nombre de la banda es de J.O., Joe. Bueno, pues antes de elegir este nombre, estuvo barajando varios. Y uno de ellos, y no es broma, fue Leroy Merlin. Y dijo, espérate que es que me suena de algo. Y por lo que sea ya estaba cogido. Ahí estaba Joe con End of Beginning. Soy Jesús Taltabull. Es un gustazo arrancar el fin de contigo en los 40.

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0: Es J Balvin con Rojo en los 40. Oye, qué gustazo vas a darte este fin de semana. Nacho lo tiene muy claro, dice Jesús. Voy a pegarme el gustazo de trabajar sábado y domingo. ¿Cómo te quedas? No te sé la ironía. Vale, vale, ok, pillado. Arroba Jesús Taltabull, con V y con doble L al final en Instagram. Ahí me tienes. Puedes mandarte un mensajito como ha hecho Julio, que dice: hola Jesús, yo este fin de voy a darme el gustazo de irme con mi chica.
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0: Nos vamos a una casa rural en la montaña para desconectar y para alejarnos del calorcito. ¡Qué buena falta nos hace! Sí señor, buen plan, y encima en pareja, ¿qué te voy a decir? Si quieres, me cuentas cuál es el gustazo que vas a darte este fin de en arroba Jesús Taltabull, con V y con doble L al final en Instagram. Y mientras te pincho todos los éxitos en este fin de Drácula, de Tame Impala y Jenny.

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0: Swift con The Fate of Ophelia aquí en los 40 en la radio de los éxitos. 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
0: Son candidatos a entrar en la lista de los 40, una canción que suena a verano. A ver qué pasa mañana entre el 40 al 1 con Tony Aguilar, con Quevedo y Elvis Crespo. Esto es La Graciosa.

Summer con Back to Friends, aquí en los 40, en la radio de los éxitos. ¿Qué gustazo vas a darte este fin de semana? Me los puedes contar en @jesustaltabull, con V y con doble L al final, en Instagram, como ha hecho Raquel, que ha dejado su mensajito. Dice: hola Jesús, este fin de voy a pegarme el gustazo de saltarme la dieta. Dice, sábado y domingo, ¿eh? Ya el lunes retomaremos la operación bikini. Escucha, Raquel, o el martes, o el miércoles, o nunca, ¿eh? Que estamos estupendos para vivir la vida, hombre, que parece que tuviéramos que ser ahí de catálogo de revista todos los días en la playa. No, hombre, no. A vivir, hombre, a vivir, que son dos días. Olivia también escribe por aquí. Los 40. Dice, hola Jesús, este finde me daré el gustazo de no parar por casa. Amo este calorcito. Gracias por conectarte a los 40, Olivia. Llega Dani Martín con Cero.

0: no se llora aquí en los 40. Esta es de las últimas que te pincho porque ya mismo está por aquí el locutor más majo del planeta, José Vicens. ¿Qué
1: después
0: pasa?
1: Después de ti, chaval, después de ti, no, que eres grandísimo. Por cierto, la gente no lo sabe, pero estábamos bailando este Por un pendejo no se llora, tú y yo.
0: Bien pegados,
1: bien pegados. Sí, sí, bueno, con la distancia que totalmente...
0: Contigo,
1: que
0: tener, ¿eh? Contigo no hace falta distancia prudencial.
1: ¡Ay, pues qué bonito, por favor! ¡Me encanta!
0: Bueno, amigo, que tengas un fantástico fin de semana.
1: Igualmente, crack. Pásalo bien.
0: Vuelvo el lunes. Besazos de Jesús Taltabulle. Gracias por enchufarte.

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0: noche tan maravillosa. Con el número uno de la lista de los 40, arranco contigo el fin de semana. 11:04 minutos, hora menos en Canarias, así, con toda esta energía y con Jesús Taldavoy, que se marcha de fin de semana y además con un montón de curro, yo arranco el relevo, comienzo contigo este viernes 29 de mayo. Soy José Vicens, prepárate porque llega, en nada y menos, Aitana Login. También por aquí Romeo Santos o Madonna.
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0: ¿Estáis preparados? Pues como siempre os digo, vamos al...

0: Llega de Pola a los 40 en este viernes a las 11, 14 minutos ahora menos en el paraíso, con un discazo increíble, No lo sé ni yo. Vamos, es impresionante cómo está subiendo como la espuma y además una canción que por fin se mete de lleno en la lista.
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0: Del 29 al 23 en la lista de los 40. Sí, va subiendo posiciones en la más importante del país. No me extraña, es un exitazo. En unos años es la vuelta de The Paul.

Pintazo de Madonna. Ganas teníamos de escucharla y por fin la tenemos en la lista más importante del país 14 años después. Lo hace con este Bring Your Love y junto a Sabrina Carpenter. Menuda fusión de estilo de voces y

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